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0: Es la hora 22. En punto.
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0: Es la hora 23. 2 minutos.
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0: Es la hora cero. 2 minutos.
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0: Es la hora 1. En punto.
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0: Es la hora 2. 2 minutos.
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0: Es la hora 3. Un minuto.
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0: Es la hora 4. Un minuto.
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0: 5. Un minuto.
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0: Es la hora 6. En punto.
1: 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Buenos días.
2: Buenos días.
1: Pasen por aquí, por favor. Ya pueden tomar asiento. Pueden ponerse sus auriculares o bien subir el volumen del receptor. El desayuno está servido. Espero que disfruten de nuestra exquisita selección de canciones que hemos elegido cuidadosamente para ustedes de nuestra discoteca. Bienvenidos a Weekend Breakfast Music.

Buenos días, ¿cómo están? ¿Cómo los viene tratando el fin de semana? Empezamos una nueva edición de Weekend Breakfast Music en Radio X. Hasta las 9 de la mañana nos quedamos con vos, acá, acompañándote con canciones como esta.

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Seguimos en Weekend Breakfast Music escuchando grandes canciones en el fin de semana de Radio X. Hasta las 10 de la mañana, como todos los domingos, estamos con vos. Quédate.

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Ahora seguimos con la mejor música.

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Se fue una hora más de programa, pero todavía nos queda más. Se vienen 60 minutos más de buena música, como cada fin de semana en Radio X. Este es el Weekend Breakfast Music, amigos, y continúa así.

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Y a esta hora de la mañana, fin de semana. Más vale hablar poco y dejarse llevar por la música. Te dije que esto se llama Weekend Breakfast Music, ¿no? La mañana se pone mejor con Radio X.

0: Es la hora 8. 3 minutos.
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0: Así abrimos una nueva hora de este Weekend Breakfast Music. Seguimos haciéndote un poco más fácil esta mañana de fin de semana en Radio X. La música primero.
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0: lo sabemos. Es bastante probable que la mezcla sea... bueno, un tanto extraña. Sin embargo, coincidiremos en que es... exquisita.
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0: Servimos música gourmet para el desayuno del fin de semana. En Radio X. Por supuesto.

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0: Es la hora 9. 2 minutos.
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Y ahora sí, llegó el momento de empezar una nueva hora. Si recién te sumás al Weekend Breakfast Music, te doy la bienvenida. Te estábamos esperando. Sin vos no empezábamos esta hora, ¿eh? Así que ya que estás ahí, listo. Continuamos escuchando muy buena música en este fin de semana de Radio X.

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0: Es la hora 10 en punto.
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Ya les dije que esto es Sunday Morning Hit, ¿no? Estás en la mañana de X, el lugar donde van a escuchar las mejores canciones para un domingo. Empieza una nueva hora, amigos. No se muevan, porque todavía falta lo mejor.

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0: La mañana de domingo la pasamos con la mejor selección de canciones. Estás en Sunday Morning Hits, la mejor música para un día como hoy, acá en Radio X.
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0: Es la hora 11. En punto.
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Comienzan otros 60 minutos de la mejor música sin cortes en Radio X. ¿Cómo viene ese domingo? Donde quieras que estés, nos quedamos con vos en Sunday Morning Hit.

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0: Así estamos con muy buena música, transitando esta mañana de domingo juntos. ¿Cómo viene tu día? Le ponemos la mejor música de Sunday Morning Hit acá en el fin de semana de Radio X.
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0: Es la hora 12. Un minuto.
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Ahora es momento de arrancar una nueva hora en Radio X. Otros 60 minutos a pura música. ¿Estás preparado para lo que se viene? Quédate en Sunday Morning Hit.

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Seguimos escuchando muy buenas canciones en la mañana de Radio X y esto sigue, la buena música continúa hasta la 1 de la tarde en Sunday Morning Hit.

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0: música, música y más música en el Sunday Morning Hit. Mañana que compartimos con vos, estés donde estés, con gran selección de canciones. Seguimos en el fin de semana de Radio X.
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0: Es la hora 13. En punto.
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0: Música de la buena, música para escuchar un domingo a la tarde. ¿Cuál será el puesto número uno de esta semana? A esperar, amigos, a seguir con este countdown de canciones. Este es el X Singles Chart.
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0: ¿Cómo venimos? ¿Qué estás haciendo mientras escuchás Radio X? Vamos transitando el X Singles Chart, 5 horas dedicadas a las canciones más X de la semana. Ahora seguimos así.
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0: la hora 14. En punto.
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un puesto tras otro, de eso se trata, de conocer las 50 canciones más importantes de la semana. Estás en el X Singles Chart, el countdown oficial de Radio X.

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Seguimos avanzando, acercándonos de a poco al número uno de nuestro X-Singles Chart. ¿Cómo la están pasando ustedes? ¿Cómo viene el domingo? Subí el volumen porque se viene un temazo.

0: chicos. Es la hora 15. En punto.
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Seguimos en X Singles Chart hasta las 18. Te acompañamos con las 50 mejores canciones de la semana en Radio X.

0: Es la hora 16 en punto.
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Mucha música, pocas palabras, así pasamos la tarde del domingo con vos y con este gran countdown de canciones. Hasta el número uno no paramos, estás escuchando X Singles Charts.

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Si estaba buscando buena música, tenés suerte. Acá estamos. Esto es X Singles Chart, el ranking oficial de Radio X, con las 50 mejores canciones de la semana. Hasta las 18, estamos ahí con vos, en el fin de semana de X.

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0: Es la hora 18 en punto.
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0: 6.
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0: chicas. Es la hora 19. Un minuto.
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0: Es la hora 20. 2 minutos.
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0: es la hora 21. En punto.
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